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0: Las 5 de la mañana, 9 minutos. 9 minutos. ¿Qué tal, amigos y amigas de Joropeando? Buenos días, buenas tardes, buenas noches, donde se encuentren. Les damos la bienvenida aquí a esta programación del día de hoy por Villao FM 97.3. Primero que todo, damos gracias a Dios por este nuevo día de vida que nos presta. Y también, pues, gracias por la salud, gracias por la bendición que recibimos a diario. También agradecimiento para el señor alcalde Alexander Vaquero Zanahoria, que abrió puertas al joropo con este espacio Joropeando, Joropeando Ando. Nuestro secretario de las TIC, Juan Carlos Aguilar Vázquez, también otro querendón del joropo. Y Willy Sotomayor, nuestro director, agradeciéndole también por su gran respaldo a este programa Joropeando, Joropeando Ando. Don Antonio, muy buenos días.
1: Don José, oyentes, muy buenos días en este domingo, ya 27 de septiembre, noveno mes del año, una mañana fresquita. En Restrepo cayó agüita en la madrugada. Sí, como pasaba la medianoche, cayó un aguacerito sabrosito que refrescó bastante ya la madrugada. Y bueno, parece que hoy va a ser un día como cuando venía, había una luna hermosísima y estaba como espejadito. Parece que va a ser un día bastante, digámoslo,
2: espejadito,
1: apropiado para salir por allá a darnos una vueltica, a pasear, a caminar y bueno, disfrutar de este domingo. Para todos nuestros oyentes de Villavo FM 97.3 FM y los que están ahí también, lógicamente, en la a través de la app, un saludito muy especial de donde quiera que se encuentren, así como dice José, buenos días, buenas tardes, buenas noches, ya que nos pueden escuchar a través de la app desde cualquier parte del mundo, donde puede estar ya siendo ya en tarde, noche. Entonces, por eso el saludo de buenos días, buenas tardes, buenas noches, por lo que a través de la tecnología nos pueden escuchar desde cualquier parte del mundo donde los horarios son totalmente diferentes al nuestro. Así que para todos, un excelente día y a lo que venimos, vamos a escuchar buena musiquita de nuestro llano.
0: Bueno, sí, nos preparamos para esta programación del día de hoy, ya terminando el mes del amor y la amistad.
1: Sí, señor.
0: Sí, señor, ya se acabó, viene ahora el mes de los niños, el mes de octubre, otra vez, los niños ocupan su sitio de privilegio. Bueno, sin más preámbulos, nos vamos con la llanerísima del mes aquí en Joropeando, Joropeando Ando.
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0: La llanerísima del mes, Joropeando Ando, don Hernando Saavedra de Cumaral, el hombre de Cumaral, el ricachón. Aquí está con este tema que se llama Llanos del Meta.

0: 5:16 minutos. Estamos en Joropeando, ando. Hoy, domingo alegre, domingo bonito. Domingo para ir a pasear, a comerse un buen pescado, una carne asada, ir a la piscina, al río. Creo que el río sí está disponible, ¿no? Los ríos, ¿qué dice?
1: Pues esta semana ha estado bastante veraneadito, entonces digamos que pareciera que sí, yo creo que sí se puede.
0: De todas maneras sí toca tener cuidado.
1: Ah, sí, porque puede que para acá esté haciendo bueno, pero para las cabeceras a veces está ha llovido y puede que
0: venga una
1: avalancha. Sí, de precaución, sí. Pero sí, es que parece que esto después esta semana, eso prácticamente toda la semana hizo veranito.
0: Sí.
1: Por ahí intentó llover varias veces, pero no se dio así. Y el aguacerito anoche, pues de esta madrugada, pues fue como muy pasajero, entonces pues no creo que... Pero tener cuidado. Y de ser así, entonces la recomendación que siempre les hago, así como nos gusta llegar y encontrar un río, una cañada bien bonito, con las aguas cristalinas limpios, así mismo conservémoslo y no lo contaminemos. Todo aquello que contamine, envases plásticos, en paquetes, basura, todo aquello, icopores, todo esto, por favor, no seamos mugres. Así como nos gusta llegar a encontrar un río bien agradable para disfrutarlo, entonces así mismo conservémoslo para que podamos preservar estas bellezas de nuestra naturaleza y poder seguir disfrutándolas así con agrado por nosotros, por nuestros hijos, por nuestros nietos. Así que no seamos mugres y cuidemos nuestra naturaleza y no la contaminemos. Así que rico ir a baño. Yo soy uno de los que, pero yo cambio mil veces una piscina por un caño, por un río, totalmente. Pero entonces cuidémosla, no seamos mugres y no los contaminemos.
0: Bueno, sí, señor, son las 5 de la mañana, 18 minutos, 5 de la madrugada, 18 minutos. Bueno, nos vamos de canciones aquí en Joropeando Ando. Viene don Walter Silva, Ya no le camino más. El Gabán y la Gabana, la doctora Loida Nieves, Ironía con Alejandro Rondón. Aquí en Joropeando Ando.
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Bueno, son las 5 de la mañana, 31 minutos. Bueno, el cafecito está delicioso en el día de hoy con pan de arroz de que trae don Antonio allá de la ciudad de Restrepo, bello municipio donde se maneja buena gastronomía. Una de las mejores gastronomías que tenemos ahí en el municipio de Restrepo, Cumaral. Bueno, ahí estamos comiendo pan de arroz del blandito. El blandito, porque es que nosotros ya no podemos así como masticar duro. Pero bueno, aquí estamos echando tintico, cafecito, y bueno, y escuchando lo mejor, la mejor programación musical para el fin de semana, con el saludo cordial para todos nuestros amigos, los turistas que van llegando de la capital de la República, de Medellín, de Cali, del mismo llano de San José del Guaviare, vienen para Villavicencio a estarse un rato en familia o haciendo compras, en fin. Hay muchas cosas que hacer en esta hermosa ciudad de Villavicencio. 5:32 minutos en Joropeando, Joropeando Ando.

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1: Las vivencias del llanero hechas poema aquí en Joropeando Ando. Viene la voz de Rafael Martínez, el cazador novato, con este tema que se llama La Verdad Desnuda. El Ánima de Santa Elena con don Juan Harvey Caicedo, su voz. Y La Cuenta Que No Da Nada con Carlos Ramón Cordero.
2: 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De las llanuras del Meta agarró el camino ninja. Se terció el chinchorro al hombro y le dijo a sus vecinos: yo me voy pa' Pueblo Grande a hablar con jefes andinos. Estamos aguantando mucha hambre, botados en el olvido, y hasta la caza y la pesca blanco lo tiene prohibido. Durmió en las ramas de un ceibo, arrullado por el frío. Cazó una garza paleta en un estero bravío. Cuando llegó a San Fernando, descansó en la orilla del río, y por la mañanití siguió su rumbo tendido. Se oía un grito en la llanura, gritando en el desvarío, en donde el indio decía: yo solamente reclamo que me devuelvan lo mío.

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Por fin en la capital miró los parques y plazas. ¿Cuántos bojotes de palmas se llevaría aquella casa? 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Yo quiero, le dijo el indio, yo quiero que usted me lleve donde está la jefe blanca. Y entonces dijo el agente, póngame mucha atención. Caminas 14 cuadras sin cambiar de dirección y como a 40 más encuentras un callejón y llegas exactamente. Miras la guardia de honor y el indio se fue en silencio sin comprender la cuestión, pero la malicia indígena le decía la humildad.

se dirigió al presidente sin dar más explicación. Usted, señor presupuesto, capitán de Venezuela, yo soy capitán Piapongo. Ahora pregunto pa' mí, ¿no conoce el Orinoco? No, no conoce el Orinoco porque vive en Pueblo Grande comiendo bueno y bien gordo.

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Chigüire, ajibe, no hay. 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

fíjate, la Venevisión, ahí está. Ahora recuerdo, tú debes a mí, porque la otra, la doctora, la comisario, me dijo, tú tienes cédula. Sí, yo también tengo cédula y voto para tu política. Por eso vengo cobrando mi plata, la permatamos. ¿No hay? No, no hay. Pasiva, Sicuani,

0: indígena le respondió el presidente: devuélvase hasta su tierra y me le dice a esa gente que de aquí vamos a enviarles 2 médicos y asistentes. Hubieras venido ayer, hombre, todo sería diferente. Ahorita solo tenemos una partida pendiente y el Consejo de Petare ha resuelto lo siguiente: dale un crédito a los indios de 1 hacha y 4 machetes, pero tienen que pagarlo antes de los 12 meses, gastos representativos que incluyen los intereses. Y el indio se fue llorando, lo mismo como viniese, llevando sobre su espalda un cargamento de muerte.
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3: Esto pasó hace mucho tiempo, cuando se hallaban copleros buenos de verdad, por ahí, por esos llanos venezolanos.

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Y fue cosa lamentar, como algunos lo creyeran. Por amor a una mujer, dos hombres dieron pelea, entablando discusión por delicada belleza, siendo asunto del destino que la inocente muriera. Les contaré como historia lo que vi desde la puerta, con el ojo entredormido, como gavilán de sierra, contemplando aquel desorden como venado en gallera, y lo que vino después de esta fiesta sabanera. Es una ley del llanero darle la mano al que llega. El que está dentro se atiende, y el que está fuera se apea, y con gran algarabía se le abre la talanquera, como si fuera un hermano que de otras tierras viniera. Y siguiendo este relato, se desenvolvía la fiesta en el atrio de Don Ramón, un hombre de gran faena, de esos viejos tan llaneros que no toman caldo de lengua para decirle verdades a cualquier sute de escuela. Se festejaba el cumpleaños en albor de primavera a una linda catira como la flor de azucena. Y fueron 15 los pétalos los que a mí me dieran pena que fueran a marchitarlos abejas de otra colmena. Sonaban golpes llaneros en el arpa sabanera. Era el joropo altanero anunciando la tragedia. Recordaba a Florentino y a su sombría leyenda, cuando vi llegar dos hombres, parecía que el diablo fueran. Serían las 6 de la tarde, pasó la garza morena, cantando el alcaraván dieron su luz las espermas. Se escuchaba en la cañada algarabía de chenchenas y del estero lejano se alzaban garzas paletas. El relincho de caballos conmovió a la concurrencia, amarraron sus monturas acomodándoles sueltas, se quitaron el sombrero, pero entraron con espuelas. Venían con el traje negro, revólver y cartucheras. Saludando entró el primero con ademán de fiereza, se le dirigió al arpista manifestando una seña, fijó la vista al contorno como buscando querella. Yo vengo de Santa Rita, contrapunteó con cualquiera. Los nubarrones del cielo dieron paso a las estrellas. Las brisas se disiparon, dando a la luna más fuerza, que así cubrió a la sabana de suaves hilos de seda, mientras que allá en la montaña se oía el rumor de las fieras. Un mocetón bien llanero con mirada de gacela se prendió de las maracas y con revuelta muñeca, marcando un zumba que zumba, contrapunteó la pieza, metiendo furia y candela al fogón con leña seca.

Con gritos y zapateos contestó la concurrencia. Las muchachas comentaban, aquí comenzó la fiesta. Los viejos se levantaron y empinaron la botella. La gente se fue agolpando para escuchar.

0: Se armó la pelea. Metieron mano a las armas a la luz de las espermas. Querían demostrar con esto que el que menos corre vuela. Y con el cantar del gallo se dividieron las cuentas. El que prendió la burrusca quedó mirando la puerta, con un balazo en la frente, fruto de su querella. Pero una bala de su arma, una bala traicionera, marchitó los 15 albores de aquella flor azucena. Se fue oscureciendo el cielo y brillaban las estrellas. El arpa tocó en lamento una tonada llanera. Cantó la guaita caminos. Se oían relinchos de bestia y por la inmensa llanura galopaba quien viniera. Con sin igual cobardía y como apostando carreras, se fue dejando a un amigo que acompañó en la reyerta, un jinete forastero en el Atue Santa Elena, aborreciendo la vida del llanero de estas tierras. Si a mí no me lo preguntan, tampoco suelto la lengua. El que no baila se sienta, el que no va a misa peca. Me gusta ser lo que soy para mostrar mi conciencia. Sucedió en el Sinaruco, frontera con Venezuela. Aquí termina el relato que mi memoria recuerda. Dicen que por cada año, marcando la misma fecha, se ve una blanca figura de inigualable belleza alejar los forasteros del hato de Santa Elena.
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Yo voy a pagar la crianza que le debo a mi mamá. Para eso le cobraré, porque ella me debe más. 20 años tengo cumplidos, 5 voy a rebajar. Y los 15 que quedan, se los cobraré a mi mamá. 15 años de servicio que abajo voy a explicar. He sido un utilista a la orden de mamá. Por la compra del carbón, le cobro un pesito diario, que suman 30 al mes, 360 al año. Por comprarle los aliños, los frijoles y la sal, también le cobro un pesito para que sean 30 mensual. Si suman 30 mensual, 360 al año, total 720 rebajando los regaños. Por buscar la leña y el agua, le cobro un pesito diario. El jabón y la panela lo dejo por la comida. De 1080 anual es la cuenta que presento, multiplicada por 15, total 16.200. La madre vio aquella cuenta que su hijo le cobraba y muy sonriente le dijo: ven acá hijo del alma, la suma que tú me pides no la tengo en efectivo, pero te doy la finquita y 150 chivos. Esta casa donde vivo también te la voy a dar. Voy a hablar con mi comadre para irme para allá. Esto es todo lo que tengo. Me lo dejó tu papá, que tú no lo conociste por estar de corta edad. Aquí te pongo mi cuenta, la que vas a rebajar. 9 meses te cargué, no te los voy a cobrar. Después de tu nacimiento tuviste una enfermedad. Me trasnoché 15 días. Eso no te vale nada. Los ahorros que tenía, que me dejó tu papá, los gasté cuando enfermaste. Tampoco, hijo, tampoco te vale nada. Dándote comida en la boca hasta los 2 años de edad. Pura sopita de auyama. Eso no te vale nada. Después te dio sarampión, te llevé para la ciudad. Ahí vendí los cochinos. Tampoco, hijo, tampoco te vale nada. Te lavaba los pañales todos los días de madrugada, porque solo tenías 4. Eso no te vale nada. Para secar los pañales los tenía que planchar. Por no dormir me enfermé, pero así seguí luchando hasta lograr que sanaras, quedando bastante débil. Tampoco, hijo, tampoco te vale nada. Hijo, si alguien te dijo que había dinero guardado, yo creo que no has entendido bien, pues yo ya te lo he explicado. De 20 años, 9 meses, es la cuenta que me da, multiplicada por 0, total, hijo, total, no me debes nada. Aquí el hijo arrepentido del gran error cometido llorando dijo: señora, no merezco ser su hijo. Hijo, no digas nada, eso sí me rompe el alma. No existen hijos malos para el amor de una madre. Además, yo te perdono. Ante Dios y ante los hombres, tú siempre serás mi hijo. Olvidemos los errores. Gracias, mamá. Muchas gracias. Gracias por el perdón inmerecido. Pero trabajaré muy duro. Ese será mi castigo. Y de ahora en adelante, todo me lo dejas a mí. La finquita y las gallinas. Trabajaré para ti. Esta lección recibida que tú me acabas de dar, bastante falta me hacía. Nunca la voy a olvidar. La crianza nunca se paga. El precio es incomparable. No hay dinero en este mundo para pagarle a una madre. Espero que todos los hijos aprendan bien la lección. Los de aquí, los de Colombia, también los del exterior.

0: minutos, 5 de la mañana, 51 minutos. Bueno, Antonio ya viene, es el llanero. La semana pasada tuvimos un lanzamiento ahí en el Cerro de Cristo Rey. Un gran evento también importante donde se presentó Luis Silva. Luis Silva daba ese gran lanzamiento del Festival Llanero, la edición número 15. Viene la Maratón del Joropo también en este marco de este festival. Y bueno, viene la presentación de varios artistas. Viene la gastronomía también, que es otro de los atractivos de este Festival Llanero. Y pues nosotros también estaremos con Joropeando Ando, cubriendo los diferentes eventos, las diferentes formas que se presentan aquí en Villavicencio en el Festival del Joropo. Entonces, pues seguiremos hablando. Ya salió la programación, arrancó el sábado con el Festival Gastronómico que se está realizando allá en Llanabastos. Hoy hay un evento especial ahí con varios cocineros del llano. Y bueno, los invitamos para que vayan a disfrutar de este gran evento ahí en Llanabastos, donde pues se disfruta buena gastronomía, la buena gastronomía de nuestro llano. Bueno, el llano tiene tres clases de gastronomía, ¿no? Tiene la gastronomía llanera, que lógicamente es la carnecita asada, ayúdeme don Antonio, el pan de arroz, tenemos pescadito también, es de gastronomía llanera, tenemos queso siete cueros, tenemos pan, el envuelto de arroz, tungos que llaman.
1: Hablando de gastronomía, hay un plato llanero que lo he escuchado y no he tenido la oportunidad de probarlo, y me toca buscar dónde lo venden o dónde es que la preparan, el famoso carne a la perra.
0: La carne para la perra viene de la ciudad de San Martín, allá es donde mejor la preparan.
1: Ah, o sea, ¿esto qué es San Martín?
0: Pues a veces cuando vienen estos eventos, así como el Festival Llanero y como este Festival Gastronómico que se está presentando ahí en Llano Abastos, pues hay la oportunidad también de probarla. Así que lo invito más bien para que vaya allí a Llano Abastos, de pronto ahí estamos con la carne a la perra. También tenemos, ¿qué más tenemos ahí, don Antonio? Las arepitas de arroz. Es que hay mucha gastronomía, mucha, Antonio.
1: Los tungos de arroz también.
0: Los tungos de arroz, sí, señor.
1: Mucho.
0: Por otro lado, tenemos la gastronomía de la cordillera también.
1: Saludito muy especial para toda esta bella gente del Calvario, San Juanito.
0: Sí.
1: Saludo súper especial. Hoy no los habíamos saludado. Ya ahorita venimos con sus tres temitas bien agradables para toda nuestra bella gente del Calvario, San Juanito. Y toda esta bella tierra. Tenemos tierra fría.
0: Sí.
1: Sí, señor.
0: Bueno, falta aquí una muestra gastronómica real aquí en la ciudad de Villavicencio de esta gastronomía de la cordillera. También está la gastronomía indígena. La gastronomía indígena, que es otro cuento diferente. Y esta se puede conseguir aquí hoy se puede conseguir allí en el Parque Los Fundadores, aquí en la ciudad de Villavicencio, en el centro de la ciudad.

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6: Las 6 de la mañana, 2 minutos. Estamos en Joropeando Ando, aquí por Villavo FM 97.3. La mejor programación para el domingo, a ritmo de arpa, cuatro maracas y las voces de la llanura. Oiga, no se deje engañar, mi estimado Antonio. Personas inescrupulosas se están haciendo pasar por funcionarios de la Dirección de Conservación Catastral para solicitar dinero y documentos por trámites que no son totalmente gratuitos. 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
6: Las 6 de la mañana, 5 minutos. Don Antonio tomando tintico aquí, del sabroso, del rico, con pan de arroz. ¡Ah, qué delicia! Bueno, vamos de canciones a esta hora de la mañana aquí por Villa FM. Viene la voz de Carlos Flores, Raúl Numerado González, Canto de Arreo con Pajarillo, Scarlett Linares en Carne Viva y don Reinaldo Armas, Carta para una Ingrata.
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1: Mañana 17 minutos, 6:17 minutos. Estamos bien tomando cafecito. Cafecito Cerrero. Cerrero, sin azúcar, porque nos afecta mucho el azúcar. Entonces, aquí no lo tomamos sin azúcar. Y con un pan de arroz, de esos que trae don Antonio. Un día de estos vamos a darle una muestra a los oyentes de Joropeando, Joropeando, Joropeando. Ando, mientras tanto, aquí hay una invitación muy importante para todos ustedes, amigas y amigas de Joropeando. Joropeando, ando. 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La frecuencia de todos aquí en Villavicencio.
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1: Pues para el momento gastronómico que se está viviendo allá en Llano Abastos, ya en este momento la gente se está preparando y bueno, bien. Saludos para la gente de los Fruber, a propósito de los Fruber, y también están alistando el mercado para hoy, y también estamos con la gente de los de Llanabastos también, gracias por su sintonía. La gente que está con los taxistas. Tenemos ahí varios taxistas en comunicación. Carlos Céspedes, hasta ahora está en sintonía. Y el hombre me fue a montar en bicicleta. El hombre dijo, no, este clima está... ¿Cómo es el clima a propósito, don Antonio?
3: Pues, don José, está una mañana bastante agradable. Parece que va a ser un día calurosito, pero en la mañana va a estar así como bueno para salir por ahí con la fresca en la mañana, a caminar, a disfrutar en familia. Y bueno, no hemos saludado a una población bastante grande que está ahí en sintonía, como son todas las personas que están desde Paratebueno.
1: Sí, señor.
3: Que están desde...

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1: Estamos de canciones a esta hora de la mañana aquí en Joropeando Ando. Está el Cholo Valderrama con este tema que se llama Criollito. Te aconsejé, corazón. A usted le gusta a varias también. Con Virginia Rocha. Y el Tongoneado de José Camilo Vázquez en la voz de Juan Farfán Jr. y Juan Farfán.
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0: Las 6 de la mañana, 33 minutos. Estamos en Joropeando, ando aquí por Villao FM 97.3, la frecuencia de todos. Los domingos de 5 a 9 de la mañana, recuerde, de 5 a 9 de la mañana, con la mejor programación musical de nuestro inmenso llano. A ritmo de arpa, cuatro maracas y las voces de la llanura. Bueno, también pues está la invitación para que se participen en la Maratón del Joropo, Festival del Joropo, Festival Llanero. Bueno, grandes eventos se vienen aquí para la ciudad de Villavicencio y ya estuvo el lanzamiento la semana pasada. La semana que termina, vimos ahí pues grandes obras de grandes artistas, buena gastronomía también hubo allá, carnecita blanditica, pura ternura la llenura, dijo un amigo. Pero bueno, disfrutamos ahí con el señor alcalde, con la presentación de don Luis Silva. Una presentación que no se esperaba, pero que fue el factor sorpresa cuando llegó el señor Luis Silva a cantar sus canciones. Aquí hay una información de la alcaldía de Villavicencio.
1: Bienvenidos a Villavo en un minuto. La Avenida Colombia empieza a hacerse realidad. La obra ya entró en una etapa clave con el inicio de la instalación del asfalto. Con este avance, el proyecto alcanzará cerca del 90% de ejecución, acercándose a su culminación. Una obra que avanza y que transformará la movilidad de Villavicencio. San Felipe comienza a cambiar su historia. En la Comuna 4, la calle 34 lleva años sin mantenimiento y hoy ya está siendo transformada. La vía está siendo asfaltada y renovada para mejorar la movilidad de cientos de familias. Estas son obras que llegan a los barrios y responden a las necesidades de la comunidad. Los llanos no piden privilegios, piden dignidad. El alcalde Alexander Vaquero aceptó la invitación del representante a la Cámara Darwin Castellanos al Foro Vial al Llano, donde se hizo un llamado al gobierno nacional para garantizar una vía con seguridad y condiciones adecuadas para la región. Un mensaje que busca unir a los llanos alrededor de una misma causa, una vía segura y garantías para avanzar. 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
0: Muy bien, compartamos sí, la información de la alcaldía de Villavicencio para estar bien informados. 6 de la mañana, 36 minutos. 6:36 minutos. Llegó el momento suyo, don Antonio. Llegó la hora de la carranga.
2: Ah, qué bueno, qué bueno.
0: La música de la cordillera, que hace también parte del departamento del Meta, pero que tiene otro género musical del cual gustan en este sector. Aquí están los doctores de la carranga. Mírala, ¿cómo anda? Mírala. El heredero, linda, y los heroses, aquí está el tejo.

47 minutos, 6 de la mañana, 47 minutos. Estamos aquí en Joropeando, Joropeando Ando. Recuerde los domingos, todos los domingos de 5 de la mañana a 9. 5 a 9 de la mañana, la mejor programación en Joropeando, Joropeando Ando. Vamos con canciones, de una vez. Canciones de Joropeando, Joropeando Ando.

0: Bueno, van las canciones a esta hora de la mañana, 6:48, 6:48, Luis Silva. Don Luis Silva, que estuvo en el lanzamiento del Festival Llanero aquí en el Cerro de Cristo Rey. Piel Canela con Luis Silva. Ay, ay, ay, Corazoncito con Nancy Vargas. Y Predestinación de Marco Sergio Rodríguez Merchán. Es el compositor de Predestinación. La canta Don Aries Vigo. Aquí en Joropeando, Joropeando Ando.
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0: mañana, 3 minutos, 7 de la mañana, 3 minutos. Estamos en Joropeando, Joropeando Ando. Y bueno, pues aquí estamos con la programación del día de hoy. El día de hoy. Oiga, hoy toca ir a comer buen bastimento, buena comida, gastronomía llanera. Allá en Llanabasto soy yo.
1: Oiga, pero don José tiene esa maña a esta hora. Uno levantado, yo me levanto más o menos 3 de la mañana. A esta hora ya está uno con ganas de desayunito y él hable y hable de comida y hable de uno de delicias. Oiga, que la yaca y
0: un caldo de pescado, hermano. Un pescado, un pescado. Aquí está con nosotros Alexander Ávila. ¿Qué tal, Alexander? ¿Cómo le va?
2: Bueno, muy buenos días, José Borja. Muy buenos días, Antonio. Muy buenos días a todos los oyentes de esta prestigiosa emisora 97.3 FM estéreo de la alcaldía de Villavicencio Meta. Todos ustedes, vaya un cordial inmensamente grande. Y bueno, aquí con ustedes, Josecito, para seguir dando a conocer nuestra lucha, nuestras canciones de música llanera.
0: Oiga, duro. Alexander, ¿usted imagina un caldo de costilla ahorita a esta hora?
2: ¿Y otra vez?
0: Una yaca, o un tamal, o un plato de lechona. Uy.
2: No, le cuento que eso revive a cualquiera.
0: Sí.
2: Por mejor dicho, amanezca jodido, enfermo, en guayabao, con una vaina de esas, no, mejor dicho. Queda nuevecito.
0: Bueno, aquí está la invitación para la gran jornada del joropo aquí en la Villavicencio la Bella. Aquí está.
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0: la invitación para esta gran maratón del Joropo. Ya don Antonio ya está listo, ya tiene las alpargatas, el pantalón negro arremangado, la camisa blanca y el sombrero. Tiene que llevar sombrero, papá. Aquí en la alcaldía de Villavicencio se están ensayando, entrenando los diferentes funcionarios de las diferentes dependencias de la alcaldía. Ellos van a participar en esta gran maratón. O sea que ahí estaremos viendo a Willy Sotomayor, al doctor Juan Carlos Aguilar, secretario de las TIC. También está la secretaria, esa sí le gusta bailar de joropo harto, la secretaria de salud, Janet Sierra Castrillón. También está toda la gente de las TIC, aquí está lista para la gran maratón del joropo. Y todas las dependencias de la alcaldía, sale harta gentecita. Bueno, ahí estaremos con Joropeando Ando, transmitiendo en directo, estaremos transmitiendo en vivo para que la gente sepa lo que se está haciendo aquí en Villavicencio, Festival del Joropo, o mejor, Festival Llanero, y también, pues, esta gran maratón, la maratón del Joropo, el Joropo. Bueno, Alexander Ávila, ese milagro de verlo, usted sí, este hermano, se pierde, ¿no?
1: Pues, Josecito, no, mire que no me pierdo. Siempre que vengo a Villavicencio, aquí estoy con ustedes. Ustedes son mi casa, yo diría. Aquí cada que vengo visito muchos amigos de la radio y en mi lucha, en la lucha que tenemos. Bueno, ustedes conmigo y yo con ustedes.
0: Bueno, ¿cuánto llevamos cantando música llanera?
1: Uy, no, yo creo que uno nace con ese don. Bendito mi Dios, mi padre y mi madre. Benditos sean esos seres, ese ser supremo y esos seres queridos que tengo. Que, bueno, mi padre que tengo y mi madre, pues ya se nos fue. Pero digamos, yo creo que unos 25 años. Sí. Unos 20, 30 años, yo creo. Sí,
0: ¿Cómo se enroló usted con esto del grupo?
1: Claro que por lo menos. Josecito, esto me ha tocado una lucha prácticamente muy solo, hermano. Muy porque pues poco me enrolo con las demás personas, los demás colegas, como tanto, no. Siempre en mis tiempos pasados de pronto tuve un poco como de timidez, digámoslo, hacia esas cosas. Y ya cuando pues, pero fue, es muy difícil. El inicio es una cosa de locos, de verdad. Pero cuando uno quiere las cosas, nada es difícil, nada es grande.
0: Al que le gusta, le sabe.
1: Esa es la palabra más sensata. Sí, sí, señor.
0: Que le gusta, le sabe. Bueno, pero usted se inició por allá en el llano, ¿dónde?
1: Yo, allá en la finca, pues en esas épocas de niño me mandaban por allá a hacer mandados. Por eso la canción del Chino de los Mandados del maestro Walter es tan...
0: Como anillo de Leo.
1: Tan hermosa porque, pues claro. Y yo cogía un camino por allá y me ponía a cantar por allá... En ese mandado donde me mandaban. Me decía la gente por allá de niño que yo me debería llamar el cantor de camino. Uh-huh. Sí, me sonaba, pero yo tenía que 7, 8 años por ahí. Entonces uno lo ve como muy deportivamente el tema, como que no. Y decía la gente, por allá viene el hijo de don José Ávila, porque es el único que canta, que se escucha, puede gramar desde lejos por allá. Pega los berríos, carajo.
0: Tenía fuerza el hombre.
1: Claro, pues imagínese uno y aficionado con esas ganas de hacer cosas bonitas, pero pues uno todavía no tenía la capacidad, digamos, o la mentalidad, pues, de buscar la ciudad, a ver cómo se conecta bien con el tema, ¿no? Y ya llegué a mis 20 años más o menos, 18 años, y dije, me voy. Allá echábamos pala, machete, sembrábamos, allá en esa finquita se daba de todo. Desde un partes de productos de comida de tierra fría y productos de comida de tierra caliente. Entonces aprendí del campo, yo creo que yo diría que todo lo aprendí en esas épocas. Hoy día, pues se ha perdido mucho la práctica de uno manejar el campo o el llano, en fin. pero del todo no se ha perdido, porque siempre no dejo por allá de irme a... Hace como unos 6-8 meses, hace como unos 6-8 meses me fui a la finca y me caí de un caballo. Me caí y me estaba jodiendo un pie barracamente. Este amiguito Noé me pegó unas sobadas que me hacía gramar como un becerro también, ¿o yo? Sí, sí, ¿se acuerdan de Noé? Claro. Ese carajo me hacía gramar y me acuerdo tanto que pasó una negra por ahí. Dijo, sí, mira esa señora que vaya, dijo, así salen de aquí los que yo subo, salen negros. Y yo,
0: ellos. Sí, sí. Bueno, ¿qué canción le gustaba a usted en esa época? Que cantara así que...
1: Palomita Mensajera.
0: Ah, ese era el fuerte suyo.
1: Estaba como de moda en ¿sí? esa época, así. Sonaba mucho. Palomita Mensajera, veo que estás igual a mí, solo triste y pensativa.
0: Tirso Delgado.
1: Vuela sobre la llanura hasta llegar donde estés, mi muñeca consentida. Qué vaina, pa' bonito. Y así.
0: Bueno, bueno, ¿y cómo? Y entonces, ¿cómo realiza usted su primer trabajo? ¿Cómo...?
1: Bueno, yo me vine hacia Villavicencio y Gatico, en esa, Melesio, ¿no?
0: Melesio Montaña.
1: Nuestro amigo, que hoy no está con nosotros, Melesio Montaña, me dio la oportunidad de cantar por primera vez. Y yo me sabía dos canciones, La Catira Casanareña, que también me gustaba mucho y la monté. Y ya sonaba Egoísmo en esas épocas, fuerte también, entonces me aprendí Egoísmo. Y pero como era la primera vez eso, pero yo me sentía grande. Eso yo me subí a esa tarima y yo decía, coño, esto es una vaina que yo nunca he hecho, vamos a ver con qué salgo. No, Josecito, y querido oyente, me olvidó la canción como a la mitad de la canción. Yo no hallaba qué hacerlo, y con grupo antes. Imagínese usted con todas esas bellezas de bueno, del grupo y toda esa vaina. Yo lo único que hice fue que se me olvidó la canción y voltijo, mira, aparecía un bicho asustado, mano, miraba para otros lados la gente y la gente, pero ¿qué pasó? Si te estaba cantando bonito y le dije, no ha pasado nada. Le di la vuelta a la tarima, me volteé por detrás y salí en carreras como una cuadra y media. Sí, salí en carreras.
0: ¿Del susto?
1: Asustado, pero también contento, dije, Diosito, como a la cuadra y media me arrodillé. Dije, Diosito mío, gracias por darme la oportunidad de hacer algo que nunca había hecho. Que era, pues, subirme a cantar una canción. No fui capaz, pero me subí a cantarla y se me olvidó. Pero tenía que hacerlo para iniciar.
0: Le dio
1: y ya,
0: pánico.
1: Y ya ahí iniciamos y ya me fui a Bogotá. En Bogotá grabamos en donde Estudios Ávila en esa época. Uh-huh. Conseguía con el apellido mío y allá cassette. En esa época toda sí. se sacaba cassette.
0: El mayor.
1: Y eso que sacaba CD, eso era
0: ya fuerte.
1: Era Don CD.
0: Sí, claro, era
1: fuerte. Sí, en esas épocas. Y también alcancé a sacar CD como al poquito tiempo, saqué el cassette y luego saqué el CD. Uh-huh. Y ahí comenzamos y ahí seguimos dándole. Y hoy tenemos grabadas unas 70 canciones.
0: Bueno, grabadas en su voz.
1: Sí, señor, claro. Ah, bueno. Autorías mías también.
0: Y autorías también. Bueno, vamos, aquí tenemos en la plataforma de los éxitos de Joropiendo Ando. Amor de mi vida.
1: Amor de mi vida. Pues yo pienso, queridos oyentes, José, Antonio, que todos hemos tenido, pues de pronto esos desprecios en la vida, pero también vuelve y llega esa persona que uno lo llena y bueno, una cosa y la otra. Entonces, de acuerdo a eso, hice esta canción llamada Amor de mi vida. Amor de mi vida es algo, es muy, pueden dedicársela allá a los oyentes, a su querida esposita, o su esposita a su esposo, o su novio a su novia, o su novia a su novio, porque es una canción universal, digámoslo así, no tiene como el... Me acuerdo mucho de la canción Amor Ideal, que es como el parecido en el sentido de que también es universal. Ando buscando un cariño, pero no decimos
0: hombre o mujer.
1: Exacto, sí. Así es esta canción.
0: Bueno,
1: y bueno,
0: vamos a escucharla, vamos a escuchar de una vez, porque aquí venimos a escuchar música.
1: Dale el machete para que suene bueno.
0: Mi estimado Alexander Ávila.
1: Muchas gracias.
0: Aquí en Joropiendo Ando, Alexander Ávila, Amor de mi vida.

Las 7 de la mañana, 20 minutos. 7 de la mañana, 20 minutos. Estamos con Alexander Ávila. Alexander Ávila, cantante de música llanera. 25 años ya en este negocio. Y bueno, ¿cómo le ha ido? ¿Cómo se ha sentido usted?

0: compañero, las compañeras de trabajo y bueno, todo fluye poco a poco.
1: Exactamente.
0: Todo fluye poco a poco.
1: Todo se va, de ahí para adelante, todo se consigue.
0: ¿Experiencias suyas en esto del canto?
1: Experiencias mías.
0: Agradables, sí.
1: Yo diría que todas, donde yo voy, chévere, gusta lo que uno hace, donde uno se presenta, hace nuevos amigos, nuevas amistades, la pasa uno bien, bien, esas experiencias son muy buenas. La experiencia también es cuando otra parte de otra experiencia, cuando arranqué artísticamente por allá en Bogotá, yo trabajaba en la construcción cuando eso.
0: Sí.
1: De muchacho, yo tenía unos 20 años. Pero esa afición por la música y pues no encontraba como el acomodo, ¿no? No encontraba dónde pudiese cantar, en fin.
0: Sí, tío.
1: De pronto en alguna ocasión, una taguarita por ahí, me encontré un grupo que estaba ahí parrandeando y echando aguardiente, eso estaba lleno, eso, negocito ahí, esa vaina, llenísimo. Y me paré ahí como un buen bobo, dijo, a poner cuidado a la vaina, y eso, dijo Amparo Grisales, la piel se me erizaba viéndola, yo no conocía un arpa, digamos, en vivo, la miraba, pero no, y tocándola menos, uh-huh. Su arpista ahí, su vaina.
0: Acompañando.
1: O sea, estaba bastante, me gustaba mucho el productor, pero estaba muy lejos de él porque, pues, pero mi Dios todo se lo va poniendo en el camino. Me dijo el hombre, de verme tanto parado allá así, me cruzaba así. Tenía overol y venía de trabajar construcción, estaba sucio, estaba hediondo, dijo este jodido de una canción. Y me dijo, bueno, me dijo el artista, ¿va a tomar aguardiente? ¿Usted canta, baila o toca? Me dijo el señor, Pedro Fernández se llama ese señor. Le dije, quisiera cantar, pero nunca lo he hecho. Nunca. Pues cante, cante, cante, cante. Aquí le damos la oportunidad que cante.
0: Yo cante al que no cante.
1: Le dije, me sé la cantina casanareña, palomita, mensajera y egoísmo. ¿Qué tono? Le dije, hermano, yo eso no sé nada. Cante un pedacito. Usted me va a perdonar. En silencio. Dijo, yo creo que usted, la voz suya es para el tono original. Entonces, dijo, esto es sol mayor, y allá me la acomodó en sol mayor. Y dijo, y la catira, le dije, yo creo que también es por ahí. Claro, yo dije, suene un poquito, y tran, y sonó, y la... Dije, sí, por ahí es. Y me le pego, pariente, eso sudaba...
0: Gota. Sudaba,
1: parecía un caballo recién llegado de un día de trabajo ya, ¿no? Sudaba, hermano.
0: Y una cabalgata.
1: Y canté las tres canciones, y me dijo el viejo, oiga, usted es un cantante, pero de los buenos. ¿Cuál más? Le dije, no me sé más. Dijo, ay, pucha, la vaina está como berraca. Le dije, no, yo no me sé, es que yo no... Gracias por darme la oportunidad de cantar esas canciones ahí, entre la recocha y la vaina, pero pues, sonaron bien. Allá ya no se me olvidaron. Me dio la oportunidad, dijo, vea, montes el repertorio de Bogotá. Carmen Dea, ICC, uh-huh. Bueno, un pocotón, como unas 15 canciones. Dijo, montes 15 canciones y con las que tiene ya usted... Ya podemos robar un borracho, me dijo así el hombre. Ya podemos robar para ir un borracho en hasta Guaras. Y apriétele, cuñado, eso yo... Yo creo que me gasté que... Él me dijo... Yo para en 2-3 meses estaba ya bueno con sus canciones. Que a los 20 años toda me la sabía.
0: ¿Sí?
1: Y lo llamé y le dije, don Pedro, ya estoy listo para ver si ensayamos. Dijo, ¿cómo? ¿Se va a aprender eso en 15, 20 días todas las canciones? Y ya... Le dije yo, me siento ya bien. Si quiere, ¿dónde nos vemos? Dijo... Véngase para acá, para la casa mía. Él tenía academia de música, hacía instrumentos de música llanera. Aún todavía hace, yo creo. Dijo, tráigase media aguardiente.
0: Para afinar.
1: Eso uno con esa afición de la canta y la vaina, hermano, toca. Y dije, yo me fui, me compré para media aguardiente y me la llevé. Él tenía como unos 8 muchachos en clase. Eso fue un sábado. Dijo, bueno, muchachos, no hay más clase por hoy. Se queda Julano, Julano y Julano. Para, o sea, el grupito.
0: Sí.
1: Y él. Quédense ustedes que están ya bastante adelantados porque vamos a ensayar con este nuevo cantante. Y sí, hermano, nos encocamos a ensayar esas canciones y todo, todo perfecto, como si ya hubiese ensayado harto. Y entonces ahí me dijo, toca ir a las Taguaras.

0: Le dije, venga, don Pedro, yo quiero cantar música negra, pero pues en el escenario, donde uno se mire como bien, y pues yo no le voy a cobrar, pero dame la oportunidad. Dijo, mire, uno para iniciar, si usted le da miedo cantar para 5 o 10 personas, imagínense por ahí para 200 o 500 o 1000 o 2000. Porque usted, yo no lo miro preparado, usted tiene miedo, tiene nervios. Pero no, don Pedro, yo quiero cantar esa, de esa forma, yo no quiero cantar por allá así. Dijo, ¿quiere ser cantante, sí o no? Le dije, sí, señor. Dijo,
1: entonces,
0: vamos. Dijo, entonces, vamos. Y sí, y nos fuimos. Dijo, yo no necesito estar por allá haciendo eso, pero necesito prepararlo a usted. Uh-huh. Y nos fuimos, nos ganamos esa vez como 5,000 pesos.
1: Bueno, pero soltó la alberja usted ahí.
0: Iniciamos, me ganamos 5,000 pesos en esa época en las Taguaras.
1: Muy bien, vamos de canciones. Aquí está la historia musical de este hombre, Alexander Ávila. Alexander Ávila, pues sí, todo
0: el
1: mundo empieza
0: de abajo hacia arriba. Y ahí vamos.
1: Sí, señor. Hay un tema que se llama El Gavilán, Águila y Garrapatero.
0: Este es un tema también nuevo. No es tan nuevito, es una canción de... Son como los refranes que de nuestra inmensa llanura. Sí, la suerte del gavilán, águila y garrapatero, los tres son inteligentes, pero les gano primero.
1: Todo vamos a escucharlo aquí en Joropeando.
0: La comida y el dinero.
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0: Hay

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0: mañana, 33 minutos, 7:33. Este es Joropeando Ando, aquí por Villao FM 97.3, la mejor programación musical, temas de actualidad y bueno, los artistas que no pueden faltar aquí en nuestra programación. Con la proyección de Basta Mamá, se vivió el primer encuentro alrededor del cine en el marco de Rumbo a los Macondo, gracias al trabajo conjunto entre la Academia Colombiana de Cine y Corcumbi. Este encuentro marca el inicio de lo que será la sexta edición del Festival de Cine de Villavicencio Crisol. El futuro tiene memoria. Y esto apenas comienza. Muy pronto se conocerá toda la programación de este gran festival del cine Crisol. Aquí está el director de Corcumbi, Alexis Gutiérrez, que está con nosotros a esta hora aquí en Joropeando Ando.
1: Y nos encontramos en el abrebocas de lo que será nuestro próximo Festival de Cine de Villavicencio Crisol, aquí en Corcumbi, donde estaremos proyectando la película Basta Mamá, con actores nacionales e internacionales, para que todo Villavicencio se prepare, para que sepan todo lo que va a venir en nuestro Festival de Cine Crisol.
2: Siempre trato de estar acá presente en todos los eventos que se realizan en Corcumbi. Me parece que es un espacio muy importante para nuestra región, para nuestra ciudad, en el tema cultural, porque hay gran variedad, por ejemplo, hoy la película.
3: Me gusta mucho estos espacios de cine y quedé con ganas de ver la programación de Crisol.

0: 7:35. Bueno, ya tenemos la programación del Festival Llanero, que se la estaremos entregando a ustedes a medida que va transcurriendo el día. También estamos en nuestra página de Facebook, Joropeando Ando. Ahí aparece publicada también la programación de este gran Festival Llanero. Y bueno, incluido el Festival de Cine, que se realiza también en el marco del Festival Llanero. Bueno, hoy estamos con Alexander Ávila. Alexander Ávila, gran amigo, gran cantante. Y bueno, ¿cómo ha estado usted con los diferentes artistas así de nombre? ¿Con quién ha interactuado?
1: Con Virginia Rocha hemos tenido la oportunidad de compartir escenario en los tiempos pasados. Con los otros colegas así hemos hablado y hemos compartido también escenario, pues digamos con Villamil Torres, con Walter, pero entonces ha habido no pegadito, siempre digamos me mandan a mí, luego mandan a otro artista diferente, luego otro, luego viene Cholito, luego viene ellos.
0: Pero si ha estado en la misma, claro, tarima.
1: Hemos estado ahí.
0: En la misma tarima.
1: Sí, claro, eso se ha logrado, gracias a Dios. No es fácil, pero tampoco es imposible, si yo siempre digo eso. Pero siempre, pues, siempre me ha tocado, como vuelvo y digo, siempre el tema artístico ha sido solo. Porque, pues, de un saludo uno pasa y pariente lo felicitamos y eche para adelante, que eso es lo importante. Bueno, eso es un ánimo y una moral muy berraca.
0: Un espaldarazo.
1: Sí. Pero, pues, de ahí no pasan las cosas, ¿no? Póngase bueno y métale duro al. Métale candela al rancho para que la vaina se ponga bien, hermano. De lo contrario es complicado. Apoyos también ha sido, o sea, lo que yo puedo hacer de mi trabajo. Si han habido amiguitos por ahí que me han apoyado con cualquier cosita, 100 mil pesitos, otros me dan 200, otros me dan 50, otros me dan 20. Bendito, mi Dios, esa gente, esos personajes. Eso para mí es muy grato. Y a esas personas los llevo en el alma porque de una u otra forma me han dado la mano para grabar en los tiempos pasados un disquito, para, bueno, cositas así.
0: ¿Y qué tal la contratación así?
1: Con los institutos, con las gobernaciones, sí, he tenido también oportunidades, no digamos como algo otros, pero tampoco me han dejado botado. Algo le botan a Joropito también. De hecho, estamos muy pendientes a ver si al fin nos meten por ahí para el Festival Llanero. Por eso estoy por aquí, Josecito. Me quedé aquí en Villavicencio estos días porque es que eso hay que lucharlo. Yo sé que nuestro alcalde es un personaje de un corazón muy, muy bueno con los villavicenses, con nosotros, los artistas, los folcloristas, nuestro director Alexis, allá en Corcumbi, todos ellos. Yo sé que son personas que nos van a dar la oportunidad para trabajar a muchos artistas, a muchos cantantes. Todo no se puede porque es muy difícil y eso lo entiende cualquiera. Instituto de Cultura también, gracias a mi Dios, también me ha dado por ahí el doctor Luis algunas oportunidades de trabajar para el torneo del grupo. Me tuvo por acá en cuenta, gracias a él, gracias a la doctora Carolina, a Jorgito Cruz, todos ellos. Pero es metiéndole la ficha, es allá uno
0: estar pendiente,
1: jugándosela toda. Por turismo también, gracias a nuestro doctor, el que está en Inder, ahorita se me fue Luis Carlos también, mi saludo para todos ellos, porque pues de una u otra forma ahí estamos y ahí me han tenido y me han dado chancecitos para hacer esto y seguir adelante con esto, con esta música llanera.
0: Llanero Sencillo.
1: Llanero Sencillo es una canción. Habla de la sencillez de uno. Uno tiene que ser humilde, tiene que ser persona, tiene que... La humildad por encima de todo, Josecito. Si no hay humildad, no hay música, no hay cantante, porque pues yo era creído. En algunos tiempos me la daba de creído. Y me decía la gente, ya tengo que llegar a este hijo de putica, llegar a ser grande. Entonces entendí que uno tiene que ser abajo, humilde, trata a la gente.
0: Perfil bajito.
1: Perdóname la mala expresión, señores oyentes, pero así me lo dijeron en alguna ocasión cuando yo me la daba de fachoso, en mis tiempos de mis 25 años tal vez, o 30 años.
0: Estaba pollito.
1: Y estaba puro pollón, y entonces uno se da cuenta de que hay veces uno comete sus faltas, sus pequeños errores, y quiere sentirse grande cuando no es nada en la vida.
0: Aquí está, a través de Joropeando Ando, esta ya. Canción con Alexander, el señor Joropo. ¿Por qué le dicen a usted señor Joropo?
1: Propósito. Por esa canción que se dice que
0: bueno,
1: se
0: llama señor Joropo. Vamos a escucharla más adelante. Por ahora vamos con El Llanero Sencillo.

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1: Las 7 de la mañana, 43 minutos, 7:43 minutos. Va volando el tiempo, va pasando. Pero bueno, aquí estamos tranquilos, contentos, felices, dichosos. Domingo, hay que ir a comer carne asada. Carnecita asada.
2: ¿Entonces por qué?
1: No, pues todo asadero es lo que hay aquí en Villavo. Asaderos, de los mejores asaderos.
2: Yo creo que hay uno que usted tiene por ahí como especial, ¿no? ¿No era?
1: No. Yo vi a varios así para probar los sabores de cada uno. Qué bueno. Ya después cuando uno ya dice, ah, sí, aquí es tal.
2: Ahí va a ser, dijo
1: Gabán. Tal. Gabancito está enfermo, ¿no?
2: ¿Sí?
1: Sí, está enfermo el hombre. ¿Cómo el hombre así,
2: no?
1: Gabán.
2: No sabíamos.
1: Yo bueno,
2: no
1: un saludo a la distancia. Se acabó también de recuperar don, a propósito, José Camilo Vázquez, compositor.
2: Sí,
1: muy amigo mío también. Se acabó de...
2: Grande personaje.
1: De recuperar de una fuerte lesión que sufre en la columna, bueno, en fin. Pero bueno... Gracias a Dios todavía nos tiene estos baluartes, estos hombres que hacen folclor. Y bueno, pues nosotros aquí estamos pendientes de ellos también.
2: Claro.
1: Y pues deseándole lo mejor.
2: Mi saludo para ellos y sí, mi Diosito me los cuide mucho porque todavía tienen mucho para dar al folclor llanero.
1: Claro. Mira la nueva generación, mi estimado amigo. La nueva generación es la que lleva la pauta de este negocio. Entonces esperemos a ver. Y tan es así que los colegios, las entidades gubernamentales se han preocupado por esto, porque el folclor no muera.
2: No muera, muy importante. Ay, sí. Muy importante que ese tema se promuevan. Y en los colegios, que donde están los muchachos, las muchachas, los jóvenes, los niños, las niñas. Y a mí sí que me ha gustado ese tema, ¿oyó? Sí. He ido a los colegios a cantar gratis muchas veces.
1: Claro.
2: Porque me gusta que los chicos escuchen la música llanera y se les hable un poquito de ella.
1: Sí.
2: Lo he hecho de mi corazón.
1: Aquí la alcaldía de Villavicencio, en cabeza del doctor Alexander Vaquero, todas las dependencias de la alcaldía van a estar ahí en esa gran maratón del joropo. Todos. Bien. Mi compañero, antioqueño, de pura cepa.
2: Pero
1: allá va a ir
2: aquí
1: al grupo.
2: Tirando llano.
1: Sí, señor.
2: Llano puro también.
3: No me asuste.
2: ¿Quién es?
1: Está preocupado. Digo, pero ¿cómo hago esa vaina? No, ahí está recibiendo clases. También hay profesores para cada dependencia. Para que.
2: No, y es que hay que hacerlo, José, porque si no se hace, el folclor echa a desaparecer.
1: Claro.
2: Echa a desaparecer. Pues uno cumple, yo cumplo con mi deber hasta que mi Diosito me permita. Seré un folclorista de la música llanera, un compositor de ella. He venido manejando otro género de música que es la música popular, pero pues entonces ya es como en segundo plano, no estoy de lleno todavía. Y quiero hacer como unas mezclas entre una cosa y la otra, y pues es una vaina de locos.
1: Fusiones.
2: Sí.
1: Una fusión.
2: Para ver cómo funciona también. Y a ver si de pronto es bien recibido al público. Pero hay que hacerlo.
1: Señor Joropo, ¿de dónde salió este...?
2: La canción, señor Joropo. Esa canción nace allí en el Parque de la Gobernación.
1: Uh-huh.
2: Una tarde, en alguna ocasión, me puse a hablar con alguien ahí, tomaron un tinto con gente. Usted sabe que uno llega al parque y se reúne para ir con la plaga. Y,
1: venga, tome tinto.
2: Y no falta el que diga, oigan, nadie ha hecho una canción que hable de joropo. Le dije, ¿cómo que no? Le dije, yo sí la voy a hacer. Le dije, ¿cómo va a iniciar su canción? Le dije, señor joropo y el dueño de todo el llano. Señor joropo, dueño maestro, y pelos en la mano, lapicero, y a escribir.
1: Antes de que olvide.
2: Sí, claro, eso me tocó de una, porque para uno componer usted lo acabó de decir, tiene que coger eso de una.
1: Y la musa llega y se va también.
2: Y se va. Si uno no escribió para al menos el inicio de una canción, a la media hora usted no lo encuentra ni. Ya va por Estados Unidos de para allá. Créalo que así es.
1: Bueno, vamos a escuchar aquí en Joropeando, Joropeando Ando, a ver a Alexander Ávila, el de señor Joropo.
2: El nombre.
1: El nombre, sí. Ya usted,
2: Alma Bendita,
1: venimos aquí a hablar ya de su seudónimo.
2: Sí, sí. Alma Bendita, el finalito Fermín Bonilla y algo otros, porque yo me hacía llamar el Chicanero del Llano. Uh-huh. Y cuando ellos comenzaron a escuchar esa canción... dijeron, usted no se va a llamar el Chicanero de aquí para adelante del Llano, se va a llamar el señor Joropo. Les dije, pues yo no sé, ustedes.
1: Hubo otro ciudadano por ahí que
2: me bautizaron.
1: Que hacía publicidad, no sé qué, y se hacía llamar también el señor Joropo, ¿no?
2: Sí, uno para como de Casanare.
1: Sí, que sí.
2: Tenía
1: sí.
2: Como una, ¿cómo se llama eso? Una fundación.
1: Sí, sí.
2: O tuvo, o tiene, no sé. Uh-huh. También con él tuvimos una vez un diálogo, de ahí nace como ese tema de hacer esa canción. E inclusive tocamos el tema para ver si podíamos meterla como en el tema con la fundación, mezclarla, pero no se pudo, no pudimos, el hombre también se fue en esa época de Villavicencio y pues no fue posible. Uh-huh. Cosas así por el estilo.
1: Bueno, aquí está Alexander Ávila, el señor... El señor Po. Joropo, Joropo, Joropo.
2: Joropo. De ahí nace esa hermosa canción. No.
1: Aquí están las canciones con Alexander Ávila, nuestro invitado en el día de hoy. Aquí a la emisora Villado FM 97.3. La frecuencia de todos, la frecuencia de todos. Señor Joropo, sí, señor. Entonces, dialogando aquí con este hombre, el Joropo, las fiestas de los pueblos, pues también son muy, o sea, a usted lo apetecen mucho por allá en estas fiestas de los pueblos, ¿cierto?
2: Sí, claro, José. Esto, hay partes que uno va con las alcaldías. De una u otra forma, a veces tiene uno sus le dan también sus chancecitos para trabajar.

0: Y se hace. También hice una canción, también es nueva, pero todavía no la he subido ni a YouTube ni nada, porque es nueva. Uh-huh. Y habla de eso. Vibra el torneo del joropo, el festival de mi pueblo, caballo, soga y sombrero. Y en las mangas de coleo remato es con campanilla, mi orgullo es de ser llanero. Esa la hice en homenaje pues a la...
1: Bueno, corazón guerrero. Bueno, ¿cómo dice la canción de el señor joropo? A ver.
0: Acompañado de una quirpa, de un cantador veterano, de un grupo bien apretado, de mi tierra esto es el llano, y el extranjero y turista de todas partes llegando se sienten como en su casa, y eso no hay por qué dudarlo. Y eso no hay por qué dudar, lo bendito los festivales, Colombo venezolano, grita un criollo en la sabana, bienvenidos al parrando, con aguardiente llanero, todos cantando y bailando, y el ancestro de mi tierra, cuánto lo están añorando, un saludo a mis colegas y a aquel que me está escuchando, bendito los difusores de la música en la radio, de mi música en la radio. Botalón, rejo y sabana, jinete, toro y caballo.
2: Llegó el señor joropo, cabalgando del llano adentro, y viene con todos los fierros.
0: Ajá, aquí me tienen, señores.
2: ¡Uy! ¡Dale llano, maestro!

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0: 8 de la mañana, un minuto, 8 de la mañana, un minuto. Esto se volvió aquí un solo carne. Está como balando el hambre.
1: Está
0: tremendo, mano. Aquí, don Antonio.
1: Nosotros somos por naturaleza, ¿verdad? Carnívoros, ¿no?
0: Sí.
1: Carnívoros, ¿no? Nos gusta por la carne.
0: Sí.
1: La llanera. Carnecita llanera.
0: Bueno, viene un tema nuevo, hermano. La negra. Ah, no, los recuerdos de mi negra. Los recuerdos de mi negra. ¿Eso que una murió?
1: Sí, uno. Yo creo que todos hemos vivido, tanto el hombre como la mujer, hemos vivido los desprecios, pero al mismo tiempo quedan muchos recuerdos, bastantes recuerdos. Y esta canción, pues, se identifica con los recuerdos que ha tenido José con su novia en los pasados, con los Antonio, con sus recuerdos del pasado, que quedan recuerdos de lo que se haga en el camino de la vida. Eso y siguen quedando recuerdos. Las muchachadas hoy día, por ejemplo, tienen su novio, tienen su novia, en cualquier momento se acaba todo, pero quedan los recuerdos. Uh-huh. Entonces, por eso se titula Los Recuerdos de mi Negra.
0: Bueno, ¿cómo dice Los Recuerdos de mi Negra?
1: Eso dice: han pasado tantas cosas, buenas, malas y amorosas, en el correr de la vida. Algunas muy dolorosas, pero otras muy hermosas, aquí en mi pecho se anidan. Son los recuerdos de mi negra querendona, que van conmigo por ahí para abajo y para arriba. No hay un lugar que ella y yo no recordemos. Voy a nombrarles unos tantos, no es mentiras, ta ta tan tan. En el llano están toditos, otros en Puerto Esperanza, Vista Hermosa, ni se diga, por San José del Guaviare, Uribe Meta en familia, Juan Eduardo en la bodega, y también allá en la finca, donde hemos tomado y bailado con cervecita y novilla.
0: Ajá. Ah, bueno. Amores en cada puerto. Tiene un amigo, más o menos.
1: Por donde se recorre en la vida, ¿sí? Entonces, pues muchos fueron al Guaviare con sus amores en sus épocas, muchos fueron a Uribe Meta, muchos fueron a Bogotá y, en fin. Son los recuerdos que van quedando por allá en todos esos trascenderes de la vida de nosotros.
0: Y hay otro tema aquí.
1: Los seres humanos.
0: Que tiene usted acá. Orgullo para un varón.
1: Orgullo para un varón es una canción. ¿Cuál varón no se va a sentir orgulloso de tener una bella mujer en la casa? Yo creo que todos nos sentimos orgullosos de eso. Entonces yo digo, yo me siento orgulloso y titulé esa canción Orgullo para un varón porque tengo un amor en este momento en la casa que me hace sentir orgullo para un varón. A propósito, me saluda allá para mi esposita allá en Punta Brava.
0: Punta Brava, hermosa, ¿a qué lado queda
1: esto? Eso queda ahí entre Granada y San Juan de Arama.
0: Ah, ya, está por allá.
1: Mi reina hermosa.
0: ¿Usted allá vive para ese lado ahora
1: sí,
0: allá?
1: Sí, señor, ¿cierto? Estoy por allá, por esos lados. Espero que estés disfrutando grandemente, amor de mi vida, esta entrevista y estas canciones de la música llanera. Mi linda quindiana, de por allá el Quindío. Y nos enamoramos y ahí estamos, pegadito, como matapalo en palma, cuñado.
0: Muy bien, es que vamos a presentar estas canciones en serie, mi estimado.
1: Estas son nuevecitas, oye.
0: Sí, está todo es nuevo. Uh-huh. Y aquí hay una que se dice El Hijo del Piedemonte Llanero.
1: Esa canción se titula Hijo del Piedemonte Llanero, El Hijo del Piedemonte Llanero, porque yo me considero de la pata del cerro aquí, del Piedemonte Llanero. Y el Piedemonte Llanero, pues yo lo analizo y lo ubico.
0: ¿Sabe de dónde es? ¿Nacido de dónde?
1: Yo soy sanmartinero.
0: Sanmartinero.
1: Sí. Uh-huh. Y me crié una parte para el Castillo ya después de ciertos años, otra partecita viví para Uribe Meta, y otra parte en Mesetas, y otra parte en Bogotá, y otra parte en Villavicencio. Mejor dicho, he vivido casi en todo Colombia ya. Y entonces esa canción, pues la titulé así. Y arrancamos cantando desde ese sector de Mesetas. Ahí nos vamos para Uribe, luego nos venimos acá para Villavicencio, pero pasamos por El Dorado, por Castillo, por Cubarral, por Acacías, y en fin, hermano, y vamos al Casanare, y pues allá llego yo que allá me cantando la canción, luego nos bajamos a Arauca, dándole pues su dándole su legado a nuestro grande colega Reinaldo Armas, Cholito Valderrama, Juan Farfán, bueno, en fin, entonces va.
0: Bueno, sin más preámbulos, vamos a escuchar estos temas nuevecitos que nos trae Alexander Ávila. Y bueno, aquí está, primero, Los Recuerdos de mi Negra. Después, Orgullo para un Varón. Y por último, El Hijo del Piedemonte Llanero. Aquí en Joropeando, Joropeando Ando.
1: Bueno, ahí les queda para que le llegue al corazón a cada uno de ustedes. Oyentes.

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1: ¡Epa, pariente! Por ahí viene el hijo del Piemonte Llanero. Para casonar el Auca y Bichada.
2: Bueno, cuñado, ¿y quién es ese?
1: Pues yo no lo conozco, pero dicen que canta muy bueno.
2: Eso hay que verlo, chicos.

0: Aquí me tienen, señores.
1: ¡Era ya no, maestro!
2: Bueno, ahí está el señor Joropo, que está aquí en los estudios de Villa FM 97.3. Bueno, llegamos al final de esta entrevista, mi estimado Alexander. Gracias por venir, gracias por estar aquí con nosotros, madrugar. Porque usted sí madruga. Hay otros que no.
3: Pienso que no dormí, dormí poquito, pero los compromisos son compromisos.
2: Sí, exacto.
3: Déjeme decirle que eso sí, soy muy, muy cumplido, así, mejor dicho.
2: Bueno, de todas maneras, muchas gracias a Alexander Ávila por estar con nosotros. Y bueno, éxitos, hermano.
3: Bueno, Josécito, muchas gracias a usted. ¿A qué? A Sotomayor, que me lo encontré ese día por allá. Eso...
2: aquí nuestro tienen, director.
3: Aquí me tienen en emisora.
2: Sí, señor.
3: Pero pues usted, Josécito, que es uno que ha hecho por Alexander Ávila mucho en esta vida, como muchos amigos de la radio que lo han hecho. Vivo y estoy muy agradecido de ustedes. Antonio, también amiguito que se la juega todos los días en sus labores, en la emisora, en fin. Haciendo igual lo que nos gusta, ¿no? A los oyentes... Que sigan escuchando música llanera, que sigan escuchando esas canciones enamoradas, los pasajes bonitos, que se habla de amor, que se habla de las historias que se han vivido en la vida. Entonces, que no entiendo el tema. Bueno, en fin, a los oyentes, Dios me los bendiga hoy, mañana y siempre, y que, como les digo, sigan escuchando la música llanera que les llegue al corazón de cada uno de ustedes. Dios Todopoderoso me los bendiga, me les dé mucha sabiduría, mucho amor y mucha paz, sobre todo en los corazones de cada uno de ustedes, amigos oyentes.
2: Bien,
0: llegamos al final.
2: Así,
4: señor Joropo en Colombia y Venezuela.
2: Amigo pintor, amigo artesano. Amigo de la culinaria, de la gastronomía, puede estar aquí también en Joropeando Ando, porque este es un espacio abierto a toda manifestación artística que se presente. Gracias por estar con nosotros, Alexander Ávila, y bueno, seguimos con la programación de Joropeando Ando.
4: No se lo

0: Y gracias, José, por darme la oportunidad de despedirnos de nuestro director de Instituto, de Corcumbi, el doctor Alexis, a nuestro alcalde Alexander Vaquero, mi tocayo. Señor alcalde, mi saludo grande y al tiempo unos buenos días a usted, porque gracias a usted aquí estamos haciendo lo que nos gusta, señor alcalde. Joropo, joropo, joropo. Tanto joropo que la canción se llama El Señor Joropo. Dios los bendiga, Dios los bendiga.
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8 de la mañana, 27 minutos, aquí en Joropeando Ando, seguimos de canciones, la programación sigue, aquí en Joropeando. Viene, hay una muchacha nueva, dice don Walter Silva. Arpa, bandola y joropo, Mónica Goyeneche, y otro tema nuevo de Daniel Gualdrón, Amor Chigüire. Carrera Chigüire, amor, carrera Chigüire, es el nuevo tema musical de Daniel Gualdrón.

0: Las 8:37 minutos. Estamos joropeando, ando aquí disfrutando de la mejor música. Ritmo del arpa, el cuatro, las maracas. Viene el Festival Llanero. El Festival Llanero y ya llega la Maratón del Joropo. Bueno, todo el mundo preparándose para esta gran Maratón del Joropo. Empresas oficiales, empresas privadas, colegios, bueno, en fin, todo el mundo está con este cuento. Listos para la gran Maratón del Joropo. Yaguazo, a tiempo. Milena Benítez, Cosas de Dios. Y el Cholo Valderrama, el Petaco.
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1: Cosas de Dios. Milena, prometí hacer una canción sublime, bonita, tierna, dulce, y sobre todo con la delicadeza de tu estilo, un estilo como el tuyo. Pongo en tus manos, en tu voz, en tu generosidad, para que la dediques al mundo y te ganes el mundo. Dios te bendiga y mucho éxito. Cosas de Dios.

0: Mañana 49 minutos, 8 de la mañana 49 minutos. Aquí está la programación del Festival Llanero que arrancó el 25 de septiembre arrancó y va hasta el 27 esta programación. A ver, Semana del Turismo Gastronómico ahí en la Central de Abastos. La Central de Abastos hoy termina esta actividad. Turismo Gastronómico va de las 9 de la mañana, o sea, ahorita ya en este momento, hasta las 7 de la noche. 7 de la noche. Así que, mi estimado Antonio, nos vamos a desayunar a la Central de Abastos de Villavicencio. ¿Oyó? Sí, señor. 29 de septiembre, la otra semana, al 2 de octubre, están las Olimpiadas Inclusivas. Ahí en el Colegio Francisco de Paula Santander. Esto va en el horario de 9 a 12 meridiano. Olimpiadas Inclusivas. El 30 de septiembre al 2 de octubre, Semana de Lectura, a las 8 de la mañana, Biblioteca Pública Germán Arciniegas. A las 8 de la mañana, Caninata. Caninata en el Hotel Estelar, Parque Guayuriba. Esto empieza a las 8 de la mañana, la caninata. Del 3 al 4 de octubre está el Festival Canino en el Parque Guayuriba. En el Parque Guayuriba de 9 de la mañana a 5 de la tarde. A 5 de la tarde. Bueno, también estamos con del 3 al 5 de octubre, 8 de la mañana, Copa Nacional de Baloncesto Alma Llanera, ahí en el Parque Sicuani. Esto es a las 8 de la mañana, del 3 al 5 de octubre. El domingo 4 de octubre, Media Maratón del Meta, Parque Las Malocas, a las 5 de la mañana inicia esta actividad el próximo domingo, exactamente, estamos a 4 el próximo domingo, de 5 de la mañana en adelante la media maratón del Meta Parque Las Malocas. El lunes 5 de octubre a las 5 de la mañana, 29 aniversario de Corcumbi, está de fiesta Corcumbi, está de cumpleaños, sus 29 años, celebración ahí en la Biblioteca Pública Germán Arciniegas. El martes 6 de octubre a las 4 de la tarde, obras de ciudad, remodelación del Centro de Salud del Corregimiento 2 de la Vereda Buenavista. Y ese mismo día a las 6 de la tarde, obras de ciudad, Parque Monte Carlo, Barrio Monte Carlo. Esta, pues, la actividad desde el 25 de septiembre al 6 de octubre. Ya la otra semana le estaremos entregando la programación que sigue aquí en el Festival Llanero, un evento importantísimo de la ciudad de Villavicencio. Y bueno, ¿usted va a ir a alguna actividad? Ah, va a participar en la maratón del Joropo, ¿no, don Antonio?
1: Don José, pues yo qué le digo a la... ¿Cómo asustado? Vamos a ver qué pasa. De pronto, pues yo, pues la verdad, pues llevo ya bastantes años acá en el Meta, pero nunca he bailado Joropo. Vamos a ver qué pasa. No te prometo nada.
0: No me promete. Por ahora podemos ir a desayunar allá a la Central de Abastos, que está la Semana del Turismo Gastronómico. Esto todo lo organiza la Alcaldía de Villavicencio en cabeza del doctor Alexander Vaquero Sanabria y el doctor Alexis Gutiérrez de Corcumbi. También está la gente ahí de Turismo Villavicencio. Mauricio Salinas, su director, y su equipo de trabajo también ponen su granito de arena, y todas las dependencias de la Alcaldía de Villavicencio están ahí disponibles para hacer de este Festival Llanero la versión número 15, que sea la mejor versión de este gran evento, Festival llanero. Bueno, llegamos al final de esta programación de Joropeando Ando, hoy domingo, y bueno, a todos ustedes muchas gracias por su atención. Don Antonio, despídase, por favor.
1: Sí, señor don José. Bueno, muchas gracias por permitir apoyarlo acá en este magnífico programa de nuestra música llanera. Un saludito para todos, de despedida, deseándoles un feliz y bendecido domingo para todos. Una mañana bastante despejadita, calurosita. Vamos a ver qué nos dice el resto de día, pero yo creería que va a ser un día calurosito. Así que aprovechemos para disfrutar en familia. Para todos un feliz resto de domingo, muy bendecido. Y bueno, un inicio de semana ya lunes muy provechosa para todos. Y preparándonos fuertemente para las festividades que se nos vienen ya ahorita en octubre. Chao, chao.
0: Bien, este amigo usted, José Borja, se despide. Dios les bendiga, Dios les guarde. Y bueno, que estén pero muy bien este domingo y esta semana que llega.
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She's from Texas, I can tell by... 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Nigeria. 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
6: Hola, ¿qué tal? Soy Armando Plata con los Global Hits en Iberoamérica y el mundo en la cuarta semana de septiembre de 2026 con artistas de Estados Unidos, España, Jamaica, Marruecos, Colombia, Reino Unido, India, Nigeria, Francia, Estados Unidos, México. Con este grupo EDM de Suecia comienza nuestro reporte estadístico de la semana. Happiness is so sad, the Swedish House Mafia y la cantante sueca Likely Lee. Un tema para bailar con el corazón encogido. Con un alto componente de Progressive House melódico e Indie Pop alternativo, rompe las pistas al cruzar acordes melancólicos de piano con sintetizadores eufóricos. En la cuarta semana de septiembre de 2026, Happiness is So Sad de Swedish House Mafia y Likely registra el mayor ascenso de la escena EDM mundial y gana la portada de Global Hits 615.

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1: Yo era poesía de Alejandro Sanz y Edén Muñoz. Una balada pop con regional mexicano contemporáneo que ha sido aclamada por la crítica al llevar el romanticismo literario del siglo XIX al lenguaje de la música actual. A finales de septiembre de 2026 completa 2 semanas como número 1 de Monitor Latino en México.
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1: Lo que viene es cosa de locos. Fue la canción del año en el 2025, 41 semanas en el número uno del country estadounidense y el récord de todos los tiempos en la historia de Billboard. She's from Texas, I can tell by the way he's just stepping round the room. Y la Langley con Choosing Texas. Guitarras eléctricas, mandolina, steel guitar y ritmo para bailar en salones country. En la cuarta semana de septiembre de 2026 hace historia absoluta como el sencillo con más semanas en el número uno del Hot 100 de Billboard. 23 semanas en total en la cima. Número uno además del Reino Unido, Canadá, Australia, Irlanda y Nueva Zelanda.

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1: Ella sola, completamente sola, la masajista de Reiki, la húngara Imael Angel, compuso, mezcló, masterizó y diseñó la arquitectura de los sintetizadores de esta canción. Imael Angel resultó además un hacha para los negocios. Retiene el 100% de los derechos de su música bajo su propio sello discográfico independiente y está en boca de todos los productores por el descomunal éxito de Bad Times, un melodic deep house con 15 días como líder global en iTunes al finalizar septiembre de 2026.

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1: Mike Towers conecta con su público gracias a este proyecto donde se muestra mucho más maduro. Carita Feliz, un reggaetón melódico con fuertes matices de música urbana, romántica e íntima. Mike Towers apuesta por una producción suave y pausada, donde brilla su interpretación vocal. Aborda la depresión y la ansiedad de quienes disimulan su dolor con una pequeña sonrisa ficticia. Al final de septiembre de 2026, número uno de Monitor Latino en Centroamérica. ¿Y es?
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1: Move into the sound de Hugel, Imael Angel y Ultranate invita a escapar gracias a su mágica combinación Latin Afro House. Todo comenzó como un demo generado por inteligencia artificial, luego se vuelve viral en TikTok, llega al número uno de Beatport por 11 semanas consecutivas, después a ser líder global de búsquedas en Shazam, a super éxito en el Reino Unido, Alemania, Francia, Italia y España, y al segundo puesto mundial digital de iTunes al finalizar septiembre de 2026.

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3: La cantautora estadounidense Stella Lefty con Boston logra en solo 22 semanas el número uno de la radio de Estados Unidos. Un nuevo récord para una solista femenina nueva con su primer sencillo. Sonido melancólico, orgánico y brillante que aborda el dilema de una persona que está acostumbrada a huir de los compromisos amorosos, pero decide arriesgarse y bajar la guardia cuando viene en tren a Boston a ver a su pareja, porque dice, él la trata bien. A finales de septiembre de 2026, número 2 del Hot 100 y número 1 de la radio estadounidense según Billboard.

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2: Miley critica la obsesión de la gente con las pantallas e invita a dejar de lado los teléfonos para experimentar la música analógica. Let's go.

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1: La residencia de Shakira con 12 conciertos agota por completo todos los hoteles de Madrid y atrae decenas de miles de fanáticos de toda Europa. Tres meses después del Mundial de Fútbol, Shakira sigue arriba con Die Die al lado de Burna Boy. Electrizante fusión de Afro Beats, Afro Pop y Pop Latino que supera ya más de 1,000,000,000 de reproducciones en YouTube. Y en septiembre de 2026 se mantiene en el número uno de Beatport y en el número uno mundial de A-Charts.

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1: TikTok de Brasil reporta que este es el audio de más de 540 mil videos sobre parodias de fiesta y borracheras.
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1: Postino de gasolina, João, Gustavo y Murilo. Un sertanejo universitario sobre un hombre arrepentido que le promete a su mujer no volver a bares y discotecas, bloquear todas sus amantes y no amanecer borracho tirado en las avenidas y gasolineras. De ahí el título de la canción. Número 2 de Billboard Brasil, número 2 de Top 40 Charts y número 1 de Spotify Brasil en la cuarta semana de septiembre de 2026.
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0: O Grêmio, João Gustavo Murilo te ama, viu? 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
3: Adela Hergovan nace el 27 de noviembre de 2003 en Bratislava, Eslovaquia. 23 años más tarde es una nueva estrella del pop internacional. Ain't LA, no es Los Ángeles. Un pop alternativo con melodías vocales etéreas y sintetizadores. Adela es la gran revelación del año con varias canciones de impacto global. Y Ain't LA, a finales de septiembre de 2026, logra el tercer puesto mundial de Spotify, con más de 3 millones y medio de reproducciones por día.

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1: El metal pesado reúne a dos leyendas, Corey Taylor, vocalista de Slipknot, y Serj Tankian, vocalista de System of a Down. Título del tema, Joseph, con la banda Falling in Reverse, una rapsodia bohemia teatral y caótica con piano, pasajes corales épicos, versos rapeados a velocidad vertiginosa y guitarras ultra pesadas. Joseph aborda la hipocresía de la humanidad con guerras y genocidios. En la cuarta semana de septiembre de 2026 debuta en el primer lugar mundial digital de iTunes por un día.

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1: Baby Wow de Karol G estaba descartada y no iba a entrar en el álbum No Me Arrepiento de Sentir Tanto. Pero la magia de Jude Line y Rusowski la puso a volar en los 7 continentes.
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1: Baby Wow, un híbrido de pop alternativo y reggaetón melódico con matices de hyperpop. Esta es una de las canciones más grandes del planeta en septiembre de 2026. 3 semanas consecutivas en el número 1 de los álbumes más vendidos según Billboard Global 200. Top 10 en el Hot 100 de Billboard en Estados Unidos y un mes en el número 1 mundial de Spotify.

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1: La inglesa Dua Lipa, de vacaciones en Portofino, en Italia, subió un video junto a sus amigas simulando rezar. Luego, en TikTok, se vuelve el himno oficial para manifestar un amor maduro. Training Season de Dua Lipa. Casi un millón de videos sobre rituales simbólicos, velas encendidas y las características que se buscan en una pareja ideal. En la cuarta semana de septiembre de 2026, este Synth Pop Eurodisco es Top 3 en el Billboard Global 200, Top 9 Mundial Digital en iTunes, primer lugar internacional de Top 40 Charts y es el Top de Global Hits 615.

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0: Nunca dije que te quería. Simplemente dije que me gustabas.
1: Ah, pero no importa. La venganza es dulce, ¿sabes? Muy dulce.

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